0: vamos con otra. ¡Llórale, llórale!
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1: Escuchábamos en la voz de Renzo Pichuco Aranzábal el tango Si mi vieja te mató de 107 puñaladas por algo será, sucia perra devenida en colador. 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

0: Es la hora 22. Dos minutos.
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muchachos, perdónenme si estoy cambiando, pero es que me pasa como a la Cenicienta, ¿viste?

0: Buenas tardes.
1: Hola, no sé si pizzería o hablo con los gasistas, pero...
0: Una pizzería.
1: Yo necesito tener gas. Soy el doctor Álvarez, tengo una familia respetable.
0: O sea, es una ridiculez esto,
1: ¿sabes? Claro, o sea, esto por teléfono no se puede hablar, tiene razón. O sea,
0: acá?
1: Y yo voy a pasar ahora porque imagínate que necesito tener gas ya.
0: No, mira, no tengo la menor idea de lo que estás hablando.

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Es la hora 23:33 minutos.

Buenas noches, muchas gracias.

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Escucha que la tierra te reclama. La naturaleza se hace humo y nadie tira una señal. Entonces, la pregunta es, ¿y si se quema, quién la va a cuidar?

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0: Es la hora 2. 2 minutos.
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0: Es la hora 5:03.
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0: Es la hora 6:01.
1: Y así también otros autores de la nueva promoción, como el maestro Rubén Lena en 33, responsable, entre otras cosas, de esa milonga tan hermosa a Don José, de aquella polca que cantan los olimareños, bueno, y de otras muchas canciones. Rubito es un ejemplo de libertad de creación. Es un hombre que no se ajusta a cánones, incluso estoy seguro de que si lo apuran no puede ni hablar de los géneros presuntamente orientales, sino que él compone, incluso no toca la guitarra, tiene una guitarra muy vieja que le fabricó el padre, y se acompaña con ella como

0: A las peteneras flamencas. El otro casino. Los olimareños, que han difundido una buena parte del repertorio de Rubén Lena, le han dado a la serranera un ritmo más preciso, más marcado. Yo voy a cantar una canción de Rudito que él compuso para un contrabandista que fue muerto por la policía cuando él era un niño, creo que por el año 40, siendo ya un hombre casado con hijos. Rudito, recordando a aquel contrabandista, compuso esto que se llama Por Prudencio Correa.
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poetas populares tienen la vida y la muerte entre las manos. No conocen la nada ni el olvido, ni los asusta el silencio de las tumbas, porque vivieron poblados de sonidos. Ahora que no abundan poetas y cantores, respetuosos y celosos de su oficio, aquellos que apostaron a la altura de la difícil sencillez de la belleza, como aquel trashumante Víctor Lima, o el hondo y misterioso indio Atahualpa, o el empecinado solitario Osiris. Ahora que encandila lo de afuera y se prostituyen acordes y palabras. Ahora que todo se hunde en el consumo, en el brutal basurero del mal gusto, falta que vengas con tu gesto tierno.

0: Muchas gracias.
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0: a recordar ahora. Las canciones a veces para nosotros, y creo que para ustedes también, tienen un sentido más allá de lo que quiere decir a veces el tema. Se transforman en una especie de compañía a veces, en la soledad, más en estos años que hemos vivido. Esta canción que nosotros comenzamos a cantarla en el año 64 y que después ustedes la hicieron suya de su memoria, la cual hoy la retomamos después de tantos años y está viva aún en ustedes. En aquellos años nosotros la cantamos hasta el año 73. Después, entonces, todos la podían cantar, hasta las bandas militares tocarla, menos los olimareños. Entonces hoy aquí vamos a interpretar con ustedes, esta canción de Rubito, y el que tenga gana que la cante con nosotros.
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1: Y así también otros autores de la nueva promoción, como el maestro Rubén Lena en 33, responsable, entre otras cosas, de esa milonga tan hermosa a Don José, de aquella polca que cantan los olimareños, bueno, y de otras muchas canciones. Rubito es un ejemplo de libertad de creación. Es un hombre que no se ajusta a cánones, incluso estoy seguro de que si lo apuran no puede ni hablar de los géneros presuntamente orientales, sino que él compone, incluso no toca la guitarra, tiene una guitarra muy vieja que le fabricó el padre, y se acompaña con ella como puede, e inventa letras, y tiene incluso el don sorprendente que se encuentra muchas veces en otra gente, dedicada a otras cosas, no a la creación artística, sino a la creación de otras cosas tan útiles para la vida del hombre, tanto más útiles tal vez que las cosas del arte, tiene el don de empujar a la gente a que haga cosas. El Rudito sentado en una silla con esa guitarra que ni sabe cómo se hace para tocar, yo lo he visto, es capaz de inducir en otros el deseo de componer canciones y la certeza de poder hacerlo, lo cual es auténticamente cierto. Yo soy un caso típico de ese capricho de hacer cosas que finalmente resulta en una cosa que queda hecha y que a veces dura. Rubito compuso, entre otras muchas cosas hermosas, una canción cuyo ritmo, como no pertenece a ningún molde, como no se parece a nada, le puso serranera. En realidad se parece a las peteneras flamencas. Él lo toca así. Los olimareños, que han difundido una buena parte del repertorio de Rubén Lena, le han dado a la serranera un ritmo más preciso, más marcado. Yo voy a cantar una canción de Rubito que él compuso para un contrabandista que fue muerto por la policía cuando él era un niño, creo que por el año 40, siendo ya un hombre casado con hijos. Rubito, recordando a aquel contrabandista, compuso esto que se llama Por Prudencio Correa.
2: Es la hora 7:31 minutos.

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Tengo el apodo que tengo, por costumbre, por cariño o por la honra de tenerlo, que en el Río de la Plata se lo apoda sin remedio al de origen español, galaico, gaita o gallego. Por aquí quien más quien menos tiene un alias de sombrero. Aquí está lleno de gringos, canarios, tanos y negros. Y creo que sería muy triste, aunque no sea muy correcto,

0: Es la hora 8:02.
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0: ustedes nos acompañen a cantar esto que para nosotros es tan significativo y que no precisa anunciarlo, o sea que el que tenga ganas que la cante.
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Cuando llegues a una plaza chiquita, de grandes árboles, de gran sombra, cuando llegues a una calle sin olvido, la que una guardia histórica la nombra, y sepas que allí, frente a la plaza, el Canela con su guitarra nos deleitaba, y veas amargueando a los vecinos sentados a la puerta de sus casas. 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

buenos días, ¿cómo están audiencia? ¿Cómo están amigos? Aquí estamos arrancando con la música folclórica, como siempre, como de costumbre, a través del 89.9 frecuencia modulada radio comunitaria, La Bruja FM 89.9. Canto y también estamos a través de Renovación 95.1 y a través de todas las plataformas digitales de internet para acompañarte con este clásico de todos los sábados, de todos los domingos, clásico, programa ya más, vamos a decir que clásico, ¿no? Por el tema de los años que tiene, ya casi 10. Con la conducción de quien te habla, Christopher Silvera, en los controles principales de emisión, haciéndote el aguante y la compañía, y en la conducción, locución, y todo, y puesta al aire también. Viejos y...

0: Saludo grande para mi amigo Francisco Santos Pellejero, levantadito temprano de la mañana por ahí. Gracias por estar como siempre.
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0: También para Liliana y para Huguito también, ¿eh? No, porque si no después me reclaman.
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0: 8 de la mañana con 57 minutos. Tenemos mensajitos por acá que ya le vamos a dar lectura. A ver, por acá, buen día. Ah, y la Mar por ahí me mandó 8:43. Un video de un baile ahí. A ver qué es el video.
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4: A ver, que mucha gente sentada aquí.
0: Claro.
4: Vamos a
0: transpirar
4: la camiseta.
0: Vamos a transpirar la camiseta, sí. Bueno, me mandó ahí un video bailando ahí todo ahí en la Plaza Independencia.

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0: Habilitando también nuestras redes sociales, nos puedes encontrar en Facebook como Folclorísimo La Bruja y también en Instagram como arroba Folclorísimo La Bruja. Marco, pausa y ya volvemos, no te vayas, quédate ahí, pausa de las 9 de la mañana. Y ya estoy con ustedes hasta las 12 del mediodía para traerte la mejor música folclórica como de costumbre. Pausa y ya volvemos.

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0: 092-313-503 para que te comuniques conmigo hasta la hora 12. Estamos contigo a través de tu radio.
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0: 9 de la mañana con 23 minutos ya, vuela la hora, pero mirá, full,
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0: Vamos a dar el estado del tiempo a ver qué nos dice el Instituto Nacional de Meteorología.

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1: Mirá, te cuento que tenemos 12 grados de temperatura en este momento, 12 grados con 6. La máxima para hoy será de 18 a 19 grados para hoy la máxima. La mínima fue de 8 grados para esta madrugada. Algo nuboso y nuboso con baja probabilidad de precipitaciones, nieblas y neblinas. Para la tarde, algo nuboso y nuboso con periodos de claro, neblinas y bancos de niebla. Para mañana lunes arrancamos la semana con 7 grados de mínima, 18 la máxima. Nuboso con neblinas y

Bancos de niebla. La tarde nubosa y cubierta con periodos de algo nuboso, baja probabilidad de precipitaciones. Para el día martes 2, nuboso y periodos de cubierto, baja probabilidad de precipitaciones escasas, nieblas y bancos de niebla, dice por acá. Neblinas y bancos de niebla, ahora sí. 7 grados la temperatura mínima, 18 la máxima para este martes. Nuboso con periodos de cubierto, baja probabilidad de precipitaciones escasas también. Para el día miércoles 3, temperatura mínima de 8 grados, máxima de 19. Probabilidad de lluvias, probabilidad de lluvias nula, vamos a decirle. Jueves 4, 12 de mínima, 31 la máxima, probabilidad de lluvias nulas. Para el viernes 5, 11 de mínima, 22 la máxima, sin lluvias. Y para el sábado 6, 11 de mínima, 21 grados la máxima también, sin lluvias. Actualmente 12 grados con 6. Vientos calmos, 1022.5, presión a nivel del mar, 100% la humedad que no baja, se mantiene alta nomás, y 0.1 kilómetros la visibilidad en este momento en Melo, tenemos niebla en este momento, si salen para afuera se dan cuenta que está complicada la niebla, Vamos a saludar a la gente a través de las redes sociales. Saludamos toqué cualquier cosa. Saludos, buen día, feliz domingo, me dice Viviana Silva por ahí igualmente. Buen día, ¿cómo andan, gente amiga? Un abrazo desde Montevideo, me dice Julio César Llano Morales, como siempre, un abrazo grande para usted también, gracias por estar en la sintonía. José Martínez dice, buenos días, pasame un tema por Majay Correa, dice la Navidad de José. José Martínez, Barrio Collazo, también ahí en la sintonía, como siempre, como de costumbre, gracias por estar, ¿eh?

0: comunicas con nosotros al 092-313-503 hasta la hora 12 del mediodía, acompañándote como siempre a través del 89.9 Radio La Bruja y también a través de Renovación 95.1 FM y en todas las plataformas digitales de internet.
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0: La música del dúo Víctor y Daniel sonando, y estaba con este Vagabundear. Se titula este tema musical, 9:39 minutos. Saludo para la amiga Dilamar por ahí en la sintonía, buen día.
1: Buen día, nuestro amigo Christopher y Marilyn, ¿cómo están ustedes?
0: Todo bien, ¿eh?
1: Nosotros por acá, cerca de la... Acá por cerca de la aduana, tomando el matecito, sentado en la auto y escuchando tu...
0: Ah, bien.
1: Tu hermoso programa.
0: Bueno.
1: Pasando el tema para los que hablen de mí.
0: Ok.
1: Que vos sabés cuál es el que canta.
0: Sí, sí.
1: Yo siempre me olvido cuál es el que lo hace este tema.
0: Carlos Ramón Fernández.
1: Para nosotros, para la amiga Clelia, para la amiga Nira Coronel, para la familia Pedroso Jardín, para Silly Chico, para toda esa barrita que son oyentes de tu programa, lo mismo este, la parienta Alcira con su esposo Florencio Bularte. Un abrazo grande, que tengan un feliz domingo.
0: Igualmente, saludos. Para los que hablan de mí, era. Ah, ok. Enzo Carmona, el título del tema musical, que ya lo voy a preparar por acá. Creo que hay una de Carlos Ramón Fernández también, que se llama igual. Pero bueno, vamos a pasar este, la música de Enzo Carmona, por ahí va a sonar en este momento, en un ratito nada más.

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Me contarás. O para el poroto igual, podés venir el poroto ahí y después me manda un mensaje a ver qué te pareció. A ver si te estoy mintiendo. No te estoy mintiendo. Más da, 43 de las 9 de la mañana, seguimos con música. Bueno, un saludo para toda la gente que está en la sintonía por ahí. 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

Aquí está la música de Carlos Ramón Fernández, no. Enzo Camorra, sí, no, Camona, a ver que lo vea. Carmona, ahora sí, Carmona, lo tenía chiquitito que no lo veía. Enzo Carmona, que está con este Para los que hablan de mí, que lo pedía la amiga Dilamar.

0: La música está al hueso, estábamos compartiendo 10 de la mañana en punto, ya lentamente llegando a la segunda hora, sí, del programa. La segunda hora, tercera hora, no sé, ¿en qué hora? Sí, si empezamos a las 8, 8, 9, 10, sí, tercera hora ya. ¿Eh? Recorriendo la segunda hora para la tercera, ¿ok? Sí, ahora sí. A ver, por acá tengo mensajes. Buen día por acá, a ver qué me dice.
1: Buen día, Christopher. Para saludarte a ti y a Marilyn, mandarles besos, que tengan un feliz domingo. Aunque lindo, no está nada, pero está. Vamos a esperar que abra para el mediodía. Pásame algo de Pedro Soy, de Dilmar.
0: Bueno, un saludo grande ahí entonces para la amiga. Para la amiga, ¿cómo es? Esther Jardín, por ahí en la sintonía. Gracias por estar, como siempre. A ver, Dilamar, ¿qué me dice?
2: Hijito Fer, muchísimas gracias por el tema.
0: Bueno,
2: a José le encanta ese tema.
0: Ya lo habíamos pasado.
2: Por eso lo volví a pedir. Ahora, si te da el tiempo, te va a dar, porque hasta las 12 está tu programa. Y pasame un tema lindo de Majay Correa para nosotros los dos.
0: Bueno. Saludo para Dilamar por ahí en la sintonía, como siempre.
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0: A ver qué me dicen por acá.
1: Programa de la misma Ricardo.
2: Viste, Christopher, que yo cuando pido tema saludo a todos los que amistad y hay personas que piden tema y no se acuerdan de saludar a las amigas.
0: Es verdad, es cierto. Es cierto eso, eso sí, es verdad. A veces la gente no saluda a nadie porque no se acuerda, ni si se acuerda de uno se tiene que acordar de todos, ¿viste? Y a veces pasa que no saludan a nadie para eso, porque si se acuerdan de uno y los demás no lo saludan, se ponen mal los demás y bueno, todo un tema, todo un tema. Pero bueno, saludo grande para vos, Dilamar, por ahí. Gracias por estar siempre, con tu compañero por ahí a full.
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0: Y se acerca el Mundial, nos quedan poquitos días. ¿Cuándo arranca el Mundial? Ahora en junio, primeros días de junio ya arranca, A ver, creo que primeros días de junio, o estoy mal equivocado, a ver. Uruguay. A ver, Uruguay, cuando arranca a jugar Uruguay con Arabia Saudita el 15, bueno, a mitad de junio ya, El 15 del 6, a las 7 de la tarde, Uruguay con Arabia Saudita, ¿Cómo no va a ir? Ni idea, la verdad. Yo no soy mucho contrario al fútbol, pero no le veo. Mirá que he tenido esperanzas en mi vida.

Pero bueno, le tengo mucha esperanza, mucha fe a la selección, la verdad. Con estemos hasta cuartos de final, me quedo contento. Es complicado, muchas selecciones van a jugar y creo que para el 2030 van a poner el, bueno, no sé, muchas más. Se está hablando de que va a haber más de 60 selecciones para el 2030 que van a jugar el Mundial, cada vez se va a complicar más. Si Uruguay no ha, ¿cómo es? No, ay, me olvidé la palabra que iba a decir. Si Uruguay no gana en este Mundial, para el que viene está complicadísimo porque va a haber muchas más selecciones. Pero bueno, hay selecciones que yo ni las conocía, que van a jugar el Mundial ahora en Estados Unidos. ¿Cuántas selecciones hay? A ver, me voy a poner por acá a buscar a ver cuántas van a jugar este año.

Para este año, 48. 48 selecciones para este año. Sí, 48 selecciones. Sí, estoy viendo por acá, 48. Y bueno, para el 2030, cuando, viste que se decía que se jugaba en Uruguay también el Mundial 2030. No sé en qué quedó eso, la verdad.

Bueno, vieron que para este 48 selecciones, ¿no? Para este 2026 van a jugar el Mundial. Mira, el Mundial 2030 se clasificarán 48 selecciones, aunque la FIFA ha estudiado propuestas para expandirlo a 64 equipos. Imagínate. Por tratarse del centenario de la Copa del Mundo, el formato oficial confirmado hasta la fecha mantiene 48 cupos que debutan en el torneo anterior. Ok, vamos a ver, espero que no nos metan 64 selecciones. Vamos a quedar, pero... Me imagino si con 48 selecciones, más o menos el Mundial demora un mes, con 64 va a demorar mucho más, seguro. O van a haber más partidos en el día, capaz, no sé. ¿Cómo se maneja ese tema? Vamos con música, no, vamos con la pausa, qué música, nada. 10 de la mañana, 8 minutos, seguimos con música y pausa, ya volvemos.

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1: Por acá mensajes que siguen llegando, buen día.
2: Buen día, Christopher, buen día. Acá los laguneros de siempre, Eduardo y Belkis. Pasando por un amargo, mirando para afuera, no nos queda otra. La cerrazón, el día feo.
1: Es verdad, es verdad.
2: Bueno, feo no, perdón. Todos los días son lindos. Está nublado y con cerrazón, pero gracias a Dios podemos disfrutarlo.
1: Exacto.
2: Nada, para desearte a ti y a Marilyn un muy buen domingo. Y de paso pedirte algo de Alejandro Lemos, si puede ser.
1: Bueno.
2: Bueno, muchísimas gracias.
1: Igualmente, saludos,
2: amigo.
1: Muy
2: buen programa.
1: Vamos arriba. Gracias por estar siempre ahí en la sintonía de nuestro programa. Gracias por permanecer siempre ahí en la mañana del fin de semana con nosotros, ¿eh?

loco. 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
0: Más mensajes por acá, dice: compartimos el nuevo trabajo discográfico Estudio Norte. Nuestro estudio personal sigue dando sus frutos. Seguimos grabando canciones inéditas. En este caso, les presentamos la canción Nuestra letra y música, título Nunca te rías. Nunca te rías, ahora sí, ok. De un viejo, así se titula el tema. Nunca te rías de un viejo, el nuevo trabajo discográfico del amigo Dilmar Pedroso. Musicalización, arreglos, interpretación, grabación, masterización, Dilmar Pedroso. Buenos días, ¿cómo están ustedes, familia? Me dice por acá. Saludo grande para el amigo Dilmar Pedroso y gracias por mandarnos el nuevo material.

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0: 11:25 minutos.
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0: Saludos para el amigo Dilmar Pedroso por ahí en la sintonía.
1: Que vayas por el amigo.
0: Que muy pronto va a estar en el Festival Nacional, creo que me dijo, Festival Nacional del del folclore por televisión, algo así me dijo, ¿eh? Así que por ahí va a andar, ¿eh? Pues no sé por qué me da el mate.
1: No. Y no se pueden cambiar, es lo que dice la gente.
0: Marín ya se está preparando, él le queda hoy, mañana, ¿eh? Ya arranca programa nuevo en la 95.1. ¿Cómo que Mística Tropical se llama? El nombre me parece medio tarotista, pero bueno, a ella le gusta. Que lo...
1: Propongo que mañana.
0: Me va a tirar el tarot o algo de eso, ¿eh? Los bucios. Mística. Tiramos el bucio.
1: No.

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092-313-503 para que te comuniques conmigo aquí en el mediodía, casi ya de tu radio. 092-313-503. Te comunicás, nos mandas tu mensajito, nos decís de qué parte de la ciudad te estás comunicando, de qué parte del mundo, ya que estamos a través de internet para todo el mundo, ¿eh? Vamos con más música. Estoy buscando algo porque no tengo nada, ¿eh? No tengo nada. Vamos con algo de Horacio Guaraní. Sí, vamos con algo de Horacio Guaraní por acá. Vamos que... Cuando miran tus ojos, Horacio Guaraní, sonando.

La música de Juan del Guayelán, Gualeyán, no sé cómo se pronuncia. Los hermanos Cuesta sonando en la mañana de tu radio, 43 de las 11.

a levantar un poquito la temperatura, ya que está medio lloviznando ahí de a poquito, Sí, hoy está torta frita hoy. Vamos con Cumbia Base sonando junto a Canario Martínez.

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Bueno, gente, nos vamos. Agradecerles a todos por haber estado ahí. El reencuentro el fin de semana que viene, si Dios quiere, aquí por tu radio, como siempre, por La Bruja 89.9 y por Renovación 95.1. Nos vamos. Agradecerles a todos por haber estado siempre, por acompañarme fin de semana a fin de semana. Que pasen muy bien. Ustedes se quedan con toda la programación de las diferentes radios. La Bruja 24 horas contigo siempre. Que pasen bien. Buena jornada, buen inicio de semana. Y nos vemos. Chau, chau.

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2: Es la hora 12, 2 minutos.
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Bueno, muy buenas noches. Estoy un poco más tranquilo ahora, pero en las últimas horas realmente las pasé en un estado de nervios muy intenso porque yo no estaba acá, estaba en otra ciudad y no había sacado el pasaje con anticipación porque pensé que me iba a ser muy fácil conseguir en el momento. Y bueno, pero no fue así porque fui a sacar el pasaje y había una fila larguísima de gente y además avanzaba muy despacio, ¿no? Porque lo que pasa es que la tipa que atendía el mostrador ese atendía también el teléfono, ¿no? Y además le daba prioridad al teléfono. Y la gente de la fila la dejaba esperando, ¿no? Se quedaba hablando por teléfono mismo, después no sé de qué hablaba, porque después que de repente le compraban el pasaje y todo, y se quedaba hablando ahí, le preguntaba detalles ahí de lo que hacían en los viajes y todo, no sé. Y bueno, la gente estaba bastante enojada y yo también me empecé a desesperar, no sabía qué hacer. En un momento vi que en las paredes había un cartel que tenía el número de teléfono y bueno, el que estaba delante mío en la fila tenía un celular, entonces yo se lo pedí y bueno, a él le vino muy bien porque así hacía rendir un poco el tiempo de espera, ¿no? Porque me cobró la llamada. Y entonces cuando vi que la tipa cortó, agarré y llamé, dije ese número y bueno, me atendió ella y bárbaro, no tuve ningún problema. Saqué el pasaje por teléfono y incluso después nos quedamos conversando un rato más ahí, para qué viajaba y bueno, le conté todo lo que hacía un poco. Y bueno, ya a esa altura me hubiera podido ir, pero con el pasaje que había confirmado y todo, me sobraba un poco de tiempo, así que me quedé a terminar de hacer la fila y hablar un poquito más personalmente con la tipa y ver un poco qué onda, ¿no? Pero no, nada que ver, porque cuando me tocó el turno ahí me ladró la tipa, me dice, ¿qué querés? No sé qué. Y pregunté por

0: que tanta diferencia en el trato, así que habíamos hablado lo más bien por teléfono y todo, y pero no entendió lo que estaba diciendo, no me asoció para nada, no se dio cuenta. Bueno, yo tampoco me quise hacer ninguna más sangre ni nada porque estaba contento, así me sentía relajado.
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0: Es la hora 12:32 minutos.
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Mucho sueño y ayuno. Nos dicen que hagamos otras cosas y especialmente que nos miremos ciertos líquidos periódicamente, asiduamente. Pero yo no conozco más.

guisos con abundante tocino.

con tal de estar sanos, vamos a hacernos chequeos. Nos preocupamos porque nos ha salido una mancha o un dolor.

pretendemos vivir largo tiempo. Pretendemos vivir a secas. Pretendemos vivir. Pretendemos vivir. Si uno intenta vivir largo tiempo, el día a día se puede envenenar bastante. Pero si uno no intenta.

persiguiendo al ejército que peleaba con él, y que cuando iba en mitad, los caballos perdieron pie. Aquellas aguas estaban heladas. Y se volvió a sus compañeros y les dijo: me cago en la leche, ¿os dais cuenta de las cosas que tengo que hacer para que me tengáis respeto? Eso pasa poco ahora.

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0: estaba llorando.
1: Pues sí, señor. En sus ojos se veía una infinita tristeza. Infinita tristeza. Atento.
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Es la hora 14, 2 minutos. 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
3: Es la hora 15:32 minutos.

0: You're not funny. 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
1: Valeu.
0: Cheers.

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0: Es la hora 16:33.
1: Vamos a cantarles un estreno, ya el segundo estreno. Se llama Costumbres Argentinas y dice así.

Sí, nosotros por aquí estamos haciendo todo. Bueno, nosotros estamos trabajando en el medio de los trabajadores.

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1: Es la hora 16:59.
2: Permiso, ¿se puede?
3: Adelante, adelante.
2: Permiso. Damas y caballeros, buenas tardes. Antes que nada, quiero agradecer al chofer y al guarda, y sobre todo a ustedes también, la atención que van a dispensar.

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0: Quiero dedicar un concierto a los jóvenes héroes del Colegio Ecos.
1: Es la hora 19.

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0: Es la hora 20. Un minuto.
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0: Es la hora 20, 59 minutos.
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